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1: Son solo éxitos de Candela 95.1 desde el Eje Cafetero. Saluditos muy cordiales en esta noche de lluvia, algo de frío, pero poniéndole candelita a su vida, que eso es lo más importante. La candela de sus días se llama Candela 95.1. Momento de Roberto Blades. Si estuvieras conmigo, se llama esta salsita deliciosa para seguir calentando motores en esta noche de rumba total. Solo a través de Candela 725 en Colombia.

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1: 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Son las 8 de la noche, 57 minutos.
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1: Claro que sí, Candela, solo éxitos. Oiga, el lunes estaremos todo el día. Es el Día Nacional del Despecho, así que prepárense de una vez, porque el lunes festivo estaremos todo el santo día de puro y solo despecho nomás. Así que aliste las politas, aliste las frías, de una vez échalas a la nevera para que se enfríen, se congelen, mi bacana. Para todo el día estaremos de solo despecho a nivel nacional, el Día Nacional del Despecho, Candela 95.1 y por supuesto todas las candelas a nivel nacional. Yo te can-

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1: La música popular no se detiene. La buena música y los grandes éxitos siguen sonando a través de Candela, Candela, Candela. Solo éxitos. A ustedes feliz noche, gracias por la sintonía total. Llega Franci, la voz popular de América, con la misma moneda. Feliz noche para todos, soy Walter Fox. Mañana estaremos nuevamente al retorno.

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0: 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En Candela son las 11 de la noche.
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1: 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En Candela es la 1:00 a.m.
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0: 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En Candela son las 3 de la mañana.
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0: 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En Candela, son las 5 de la mañana.
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Y vamos tocando como bestia, familia Candela, el sonido espectacular de la salsa, de los éxitos que disfrutamos en cada domingo. Entre las 6 y las 8 de la mañana, familia Candela. Hola, hola, ¿qué tal? Un abrazo cordialísimo para todos ustedes, todos los que hacen parte de nuestra estación radial, la familia Candela, en todo este eje cafetero, en todo el norte del departamento del Valle del Cauca. Vamos a disfrutar de la buena salsibiri, de la buena salsita, del guateque, de los éxitos de aquella época. Aquí recordando la buena salsa. Tirar paso, pues, esta mañana de 6 a 8 y de 8 de la mañana hasta las 12 del mediodía, pues vamos a tener igualmente la viejoteca, los éxitos tropicales. Así que a disfrutar esta mañana. Nos van a reportar sintonía a través del 316-470-4083, familia Candela. 316-470-4083. Aquí estamos para acompañarles con todo gusto. Diego Armando Tazama, oiga lo que viene a continuación. La guerra, pero de los callados. ¿Y cómo era la guerra de los callados? Ninguno habla. 6:14 en Candela, Candela, Candela, más éxitos.

0: Y huye, huye que te coge la muerte, gran combo de Puerto Rico. A las 6:32 minutos, familia Candela, 6:32. Ya ese domingo, ya este domingo del mes 6, día 7. Por acá le damos la bienvenida a quienes nos dejan en su notica de voz, su mensaje de texto. Doña Patricia, hola, ¿qué tal? Buenos días.
1: Hola, Dieguito, qué felicidad tenerlo por acá hoy domingo. Qué grata compañía, Dieguito. Feliz día para usted y toda la familia Candela. Dios le pague por la compañía.
0: Gracias.
1: Yo también hago parte de la gran familia Candela.
0: Un abrazo para usted también, gran tototote. Gracias por ser parte de los solo éxitos, Flora Florentina. Dice por acá, felicitaciones, sincera Florentina. Luego parte de la familia Candela dice que Dios te proteja, te bendiga y te respalde en todo lo que hagas. También, amén, doña Flora. Doña Flora, doña Florentina, María Nelsi, hola, Diego, buenos días, bendiciones desde Anserma Nuevo. Está María Nelsi Gómez Osorio. La tía Nora que madrugó a hacer sancochada. Ea, que los almuerzos calientes, que ella ya los tiene ahí listos. Ya ahí está picando la yuca, picando la papa, picando el plátano. Ahí en la séptima. Carrera séptima entre calles 13 y 14, pues para que lleguen allá los muchachos. A comerse en el almuerzo calientico. Doña Lucía dice, buenos días, bendecido día, familia Candela. Hola, doña Lucía. Patricia también desde el sector de Limonar. Con unas fotografías que ella por acá tiene, nos está tomando desde Bellavista y una mañana muy nublosa. Una neblina espectacular, ¿cierto? Una neblina espectacular. Mañana muy frita. Hola, Julia Sánchez.
2: Hola, mi familia Candela, buenos días, ¿cómo nació mi familia?
0: Muy bien, doña Julia.
2: Es un día muy espectacular y muchas bendiciones.
0: Amén.
2: En este día muchas bendiciones, familia Candela. Amén, gracias.
0: Doña Julia, gracias a ustedes también. Elizabeth desde San Sebastián, España, nos dice bendecido domingo para toda la familia Candela, buena vida para todos. Elizabeth, que está desde San Sebastián en España, avanzamos en esta mañana de domingo, escuchando buena salsita. Fruco y sus tesos, el lamento del campesino.

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0: Familia Candela, ya llegamos a las 6:56. 6:56. 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

0: Fiesta Viejoteca Salsera de Domingo en compañía de Candela, Candela, Candela, Candela, Candela, más éxito, solo éxito, 95.1, www.candelaestereo.com. Por acá saludamos a los oyentes de la familia Candela.
1: Muy buenos días, mi hermosa familia Candela.
0: Doña Glaberi.
1: Reportando sintonía desde aquí del barrio San Pablo.
0: San Pablo.
1: Escuchando como siempre la mejor Candela.
0: Eso es bonito, doña Glaberi. Johncito John, ¿qué más viene o no?
2: Muy buenos días, familia Candela.
0: ¿Qué más?
2: Que tenga un buen día hoy.
0: Gracias.
2: Un saludo para todos ustedes y en alguien muy especial para la tía Paola en Puerto Caldas, que está haciendo las arepitas.
0: Listo, para la tía, un abrazo para ella. Don Gustavo Kendo también está desde Viterbo Caldas, ahí sintonizado el muchacho, desde Viterbo Caldas. Toda la familia Candela a esta hora conectadita, disfrutando de más éxitos, solo éxitos. De la salsita y llega Don Nelson y sus estrellas, llorándote, 712 en Candela.

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0: Vela.
1: Son boricua y volaré. Familia Candela, con Son Boricua vamos a volar. Para Castanita, que también nos reporta sintonía desde muy temprano a través de los 95.1 www.candelaestereo.com. Hola, Anita, buenas.
2: Buenos días, Candela. Yo también hago parte de la familia Candela. Ana desde Ansermanuevo.
1: Anita, que está desde Ansermanuevo, sintonizada de los solo éxitos, escuchando la buena salsita, escuchando la buena melodía que les ofrecemos a través de nuestra estación radial, acompañándole las 24 horas del día con una programación crossover bien sabrosita, iniciando este domingo como cada domingo con la Viejoteca Salsera. 7:38 en Candela.

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1: Ahí estaba el Cheche Mendoza con Pensando en Ti, familia. 7:51 minutos, 7:51. Vamos a ir cerrando, vamos a cerrar esta viejoteca salsera del día de hoy, de este domingo. Ya vienen los éxitos tropicales, lo mejor de la música tropical, sabrosita, de ese chucuchucu sabroso para disfrutar desde las 8 de la mañana y hasta las 12 del mediodía, familia Candela. Así que aquí continuamos acompañándoles con la buena melodía, con lo mejor de los éxitos, familia Candela. 7:51 minutos, 7:51, vamos a cerrar escuchando el grupo Clase y esta canción que dice, ¿quiere la que tienes? Clásico de la salsa que disfrutamos en la viejoteca salsera, que cerramos a esta hora.

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Ahí estaban Julio Jaramillo con esta canción de Sonia, Sonia, tus cabellos. Todo lo bonito de Sonia, Sonia. Bueno, familia Candela, si estamos iniciando esta viejoteca, la viejoteca de los domingos, desde las 8 de la mañana hasta las 12 del mediodía, con una programación súper, súper, súper especial, espectacular, para que disfrutemos, para que pasemos chévere, sabroso esta mañana de domingo. Una mañana muy fresca, luego del fuerte aguacero que nos acompañó ayer en todo este norte del valle. Llovió sabrosito toda la tarde. Queda un día fresco, un día así como frito. Un día muy fresquecito. 316-470-4083 para que nos reporten sintonía. La familia Candela, la familia Candela. Que desde su casita, desde su lugar de trabajo. Si vamos viajando, pues ahí lo vamos a estar acompañando. El viaje en su vehículo particular, servicio público de transporte también. Si todavía no se ha levantado, si todavía está en camita, se levantó para ir al baño, prendió ahí la grabadora, el sonido, la cabina. Y ahí no se sintonizó, pues qué rico acompañarles. Orlando de la cabaña, ¿cómo vamos? Orlandito, hola, Paolita, buenos días, Paola, ¿cómo amaneció, Paolita? Paola Lugo, fiel oyente de nuestra estación radial, dice, hola, buen día, Diego, que Dios te bendiga, amén, igualmente para ti, Paolita, que Dios te bendiga, muy buena la música, bueno, sabrosito. Sabrosito, y que ustedes estén contentos disfrutando de nuestra programación musical. Así que vamos a sentirnos acompañados, pues. Ustedes con nosotros y nosotros con ustedes. Llega para acá Bruco y sus textos. Llega con el caminante a las 8:13 en Candela.

0: Don Armando Hernández con estos celos de amor, estos celos de amor, familia Candela. Ya llegamos a las 8 de la mañana con 29 minutos, 8:29. Ustedes conectaditos, ¿desde dónde? Desde casita, desde su sitio de trabajo, ¿dónde está la familia Candela? Y este lunes festivo, oiga lo que tenemos, pues, familia, oiga.
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0: Mañana estaremos de puro despecho. Día Nacional del Despecho en Candela. Es el primer lunes festivo del mes de junio. Como el primer lunes festivo del mes de junio es mañana, entonces mañana tendremos un gran especial desde las 8 de la mañana hasta las 7 de la noche. Esas canciones que lo ponen a uno como a gastarse lo que no tiene. Esas canciones que... cortavenas, Ave María, a cantarlas a pulmón herido. Luz Marín, saludito a Luz Marín desde el barrio San Carlos. Por acá nos dice quién está de cumpleaños. Dice que Ana María, su hermanita, está de cumpleaños. Saludo para Ana María, para Anita, un abrazo cordialísimo para ella hoy en su cumpleaños. Que los cumpla muy feliz, que los vuelva a cumplir, Anita. De parte de su hermanita Luz Marín, Ana María Marín. Felicidades.

0: Y que cumpla muchos años más de vida también de parte de su hermanita Jennifer, de parte de Albert, de parte de toda la familia, Juan José, Sofía, y de parte de todos. ¡Candela! Bueno, para acá más oyentes a través del 316-470-4083, la familia Candela. A ver, ¿qué dice John Jairo? Buenos días, John.
1: Muy, pero muy buenos días, aquí desde el barrio Santa María. Por un saludo a Diego Tazamá,
2: hermano.
1: A Duende J. Tavares, a María D. A Walter Foss. A el hombre de la nota. A todos los integrantes de la familia Candela que nos hacen felices. Hoy domingo y mañana festivo aquí disfrutemos. Muchas gracias. Candela 95.1. Con un saludo a todos los oyentes de la gran emisora de Cartago.
0: Gracias. Gracias, pues, John Jairo. Pues ya como le llegan mensajes por allá. Buen día, Candela, reportando sintonía desde Cámbulos, con una mañana bastante fresca. Feliz día. Gracias por la programación, dice Albita Cigüentes. ¿Qué dice por acá el muchacho? Don Chucho, ¿qué más? Bien, ¿no?
3: Familia Candela, Chucho Roa, reportando sintonía y con la ponderosa Plaza Central del Mercado. Mío. Aquí, como siempre, mío, madrugando a desayunar, refrescando con las herbecitas. Un saludo muy especial para mi hija Sofía Rodas, que hoy está en su primera comunión. Muchas felicidades y que Dios me la ilumine y me la guíe por el buen camino. Hoy empezamos a refrescarnos y a entonarnos por la tardecita ya para empezar mañana con el despecho. Yo también hago parte de la familia Candela.
0: Listo, muchas gracias. Bueno, para tu niña y toda la family. Disfruten este día, la primera comunión. Sagrada primera comunión. Por acá, ¿qué nos dice? Vamos a saludar también a otra personita que está de cumpleaños. Dice, buen día, para desearle un feliz cumpleaños a Erlinda Cano en Ulloa Valle, de parte de su amiga, que Dios la bendiga siempre. Oiga, pues, para doña Erlinda. Para doña Erlinda Cano en Ulloa. Mil felicidades hoy, doña Erlinda.
4: Ahí vamos a entonar una canción.
0: Pa que doña Erlinda Cano en Ulloa, felicidades.
4: Vamos a festejar con emoción su cumpleaños. Vamos a decirle con amor
0: a doña Erlinda Cano
4: que la felicitamos
0: y que cumpla muchos, muchos, muchos años más de vida. También saludo para Jenny, para Jenny y Paola. Saludito para Jenny y Paola, mira, ¿veis? Ya viene de Andalucía, la tierra de la gelatina. Saludito para Jenny, la primita que anda por estos lados. Un abrazo para ella, grandototote.

Y voy a paso lento del Cuarteto Continental, familia Candela, 8:50 minutos, 8:50 minutos. Vamos a ir al cierre de esta hora de Solo Éxitos. Y de a poco el solecito, de a poco el amigo va llegando a calentarnos esta mañana. Pero es como para salir a hacer ejercicio, salir por ahí a caminar, montar bicicleta, trotar. Ahorita vamos a la ciclovía, pues. Veámonos en la ciclovía ahorita, pues, familia Candela. A disfrutar entonces de esta mañana maravillosa, mañana en compañía de los Solo Éxitos. De la viejoteca Candela, de 8 de la mañana hasta las 12 del mediodía. 8 de la mañana a 12 del mediodía con la viejoteca Candela. Así que no van a cambiar de dial, se quedan con nosotros, pues, familia Candela. Ya viene Walter Fox para que os sigan acompañando. A Karen desde Ulloa, muchas gracias a Karen, Karencita también desde Ulloa, ahí sintonizada. A ustedes, gracias. Jorrito Moreno, también estamos desde Zaragoza, Jorrito Moreno y todo el combo. Ahí en Zaragoza, donde todo el mundo baila goza. Y Rodolfo le dice a ella, disimula, mi amor. A las 2 de la tarde estaré con ustedes, Dios mediante, familia. Feliz mañana para todos.

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1: 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Presenta la hora en Candela, ya llegamos a las 8 de la mañana, 57 minutos.
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1: 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Muy buenos días, familia. ¿Cómo estamos? ¿Cómo amanecieron? Toda la noche haciendo algo de frío, rico, delicioso. Se pasa bacano, mucho rumbeando también. Y a esta hora de la mañana, pues hombre, desenguayabando completamente con buena música para recordar, para vivir, para disfrutar, para bailar, para cantar. Y para desenguayabar, ¿por qué no? Aquí está la buena música, Antonito, Toñito Aguilar. Esto se llama El Puente Roto. Walter Fox está con ustedes al aire a esta hora de la mañana. 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

Esas son de las canciones que uno dice, uy, qué temazo, ¿ah? Esas de las canciones de los vallenatos clásicos que uno dice, hasta con esta canción bebo también. Con esta canción se disfrute, con esa canción se canta puro, a puro dolor. Aquí está Embrujo, Romualdo Brito, una muy buena canción para seguir recordando, para seguir disfrutando de esa gran viejoteca de Candela 95.1.

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1: Continuamos con la Viejoteca de Candela. Seguimos recordando aquellos temas, aquellas canciones de aquellas épocas. En esta hora de la mañana. Son las 9:44 minutos. W Fox está con ustedes. Aquí llega la noche, Joy Arroyo, para seguir avanzando de más éxitos, más buena música, más Viejoteca Candela.

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1: Esa es la Viejoteca de Candela, solo éxitos. Saluditos a cada uno de ustedes, los oyentes de la familia más grande, más bonita del mundo. Ahí activados completamente en esta excelente mañana deliciosa con cada uno de ustedes, los oyentes de la familia Candela. 95.1, ahí en su radio, ahí en su celular, los que nos están escuchando a través también de la web, en www.candelaestereo.com. Saluditos muy cordiales, muy especiales a esta hora de la mañana. Aquí estamos en la Viejoteca de Candela. Quiero saludar a esta hora a cada una de las personas. Carlos Montoya está por ahí reportando sintonía desde el barrio San Jerónimo. Saluditos, Karen, desde Ulloa. Hola, Karencita. ¿Cómo estás? Bien. Bienvenida a la familia Candela, Karencita. Feliz cumpleaños, dice, para Erlinda Cano en Ulloa Valle. Feliz cumpleaños para Erlinda. Felicitaciones en este excelente día dominical, hoy 7 de junio. Muy bien. Saluditos al viejo Aníbal. ¿Cómo estamos, Aníbal? Buenos días. ¿Bien o no?
2: Buenos días, Candela. Aquí saludando aquí de Santuario, Aníbal. A saludar a todos aquí en Norley, en Santuario. A ¿sí? Miriam en Cartago, en el barrio La Pobreza.
1: Ajá.
2: Y a Marina en el Ciprés, en el barrio La Pobreza, también en el Ciprés. Así me un saludito, pues.
1: A Galele.
2: Buenos días, Candela.
1: ¿Otra vez?
2: ¿Cómo amanecieron todos?
1: ¿Cómo? Pero a las 9 y 11 envió el saludo y otra a las 9 y 12. Bueno, vamos a escucharlo
2: ¿cómo
1: todos?
2: Amanecieron.
1: Muy bien, muy bien.
2: A ver si me saluda aquí en Santuario, me saludan a Norlé en Santuario, a Miriam en el barrio La Pobreza y a Marina en Ciprés también. Ahí me da un saludito, pues, a toda la familia por allá. Me hacen un favor.
1: Listo, listo, listo. Ahí está. Doble saludo, prácticamente. Usted lo saludó doble, ¿ah? ¡Ay, Dios mío! ¿Quién anda por aquí? ¿Quién anda por aquí? Linita, Lina Telles. Hola, buenos días. ¿Me puede regalar el número de qué? Sandrita, ya miramos a ver si está el número, Lina, ¿listo? Sandra desde el barrio Divino Niño, Divino Niño creo que es, quien guardaría el nombre así.

0: 10 de la mañana, 11 minutos, hola.
1: Muy buenos días, Walter Foz. La programación está excelente. Aprovecho para saludar a mi hijo Jorge Mario y mi nuera Alejandra, alias La Mica, que la quiero Mica muchísimo, la adoro con todo mi corazón. Yo escucho Candela.
0: ¿Y por qué La Mica? ¿Por qué le dicen La Mica? La Mica, ay, saludos para Alexander, buenos días Alexander, ¿qué más vieron o no?
2: Es que pues, parcero, el mío acá, mío, el Janser Macabla, mío, parado en el cañón, papi.
0: Eso, qué bien.
2: Usando musiquita, mío, un saludito a todos los que escuchan la emisora, a todos, y a los que no la escuchan también, y a los que no se han levantado con el guayao, qué pereza. Cambio nueva, papi, papi, dándole, porque Candela Estéreo, Candela la canería, parcero, ¿sí o qué? Oiga, no, en la buena, mío, no siento más, sigamos escuchando Candela, porque Candela es para todo el día, 24/7.
0: Exactamente.
2: Ay, papi, no me le digas más mío, papi.
0: Esa es la actitud, esa es la energía de los oyentes de la familia. Son las 10 de la mañana, 12 minutos, familia Candela. Aquí estamos pasándola rico, disfrutando este solecito delicioso. Me imagino que están también haciendo el plan, ya están alistando para irse para el río, ¿no? Ya después de ayer llovió casi que durante todo el día. Hoy está haciendo como calorcito, está haciendo apenas un buen día para alistar el chingue de una vez, irnos para el río. Saludos cordiales hasta ahora para quienes ya están de pronto por allá empezando a colocar la olla del sancocho allá en el río. Saluditos muy especiales para quienes están conectados por allá, para la gente de Piedras de Moler y para todos los balnearios. Saluditos muy especiales, muchachos. Gracias por la sintonía total a esta hora de la mañana. Walter Fox te acompaña a esta hora, 10:13 minutos, familia. Nos vamos de buena música. Yo quiero invitar a Nubia para que me baile esta canción. Aquí está la Sonora Dinamita. Se llama Del Montón.

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1: 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Sí, señores, saluditos hasta ahora para la gente bonita que nos sigue acompañando. La gente chévere que está ahí alegre, feliz, contenta, dichosa, sonriéndole a la vida. Feliz de la pelota, compartiendo ese momento bien chévere con la Viejoteca de Candela 95.1. ¡Candela!

Así que el saludo bien especial, son las 10 de la mañana, 43 minutos, familia Candela. ¿Quién anda por ahí para saludar? Saludamos a la gente bonita que nos acompaña a esta hora. Ahí que están disfrutando reunidos en este momento toda la familia diocesana del Juan 23. ¡Saluditos! A la gente del Juan 23, qué rico compartir ese momento bien chévere también con toda la gente. Además también, yo creo que ya sé dónde irme a almorzar hoy. ¡Uf! Voy a ir a comer una frijolada, un sancocho, una carne asada, alguna vaina, una lechona bien rica, algún plato típico, ¿sí o no? Así que saludos muy especiales, allá estaremos entonces. Allá estaremos disfrutando de este agasajo, de este bingo, un bingo chévere que se está llevando a cabo allá en la familia diocesana de Juan 23. Saluditos muy cordiales. Pásenla rico, disfruten, coman mucho, que comer es tan delicioso, comer es tan rico, ¿ah? Y más cuando se prepara, obviamente, con amor, ¿sí o no? Así que saludo para la gente del Festival Gastronómico que nos acompañan allá en la, con la familia de Juan 23. Feliz, allá estaremos almorzando. Yo veré, entonces me guardé un pedazo de lechona bien rico, una frijolada bien bacana, un sancocho, alguna vaina de esas, porque yo lo que voy es con hambre y yo tarago. Yo no como y no que tarago. Una carnita, uy, una carnita asada a esta hora. Uy, qué rico. 10:45 minutos, familia. Saluditos a esta hora también para Mónica. Hola, Mónica, la Crespitos Locos. Mire eso, Mónica, dame el favor. Ya, sí, suelta eso, suelta esa ropa que tienes ahí, todo eso, dame el favor, ponte a bailar esto. Baila, sacude esa cadera. Eso, uy, pero como baila de buena Mónica. Y mira, ay, es que todas se pusieron a bailar. Todas se pusieron a bailar. Saludos para la gente mandarina que nos acompaña. Lloro y lloro, pero de felicidad.

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3: 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Son las 10 de la mañana y 53 minutos.
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1: Esta es la Viejoteca de Candela 95.1, 11:22 minutos. Seguimos recordando, viajando en el tiempo, y eso es algo que me encanta hacer. Afro Song, oigan esta canción. Esto se baila así como tipo lambadita. Uno da un paso para aquí, un paso para el otro lado. Moviendo la cintura, tontoneando la cintura. Aquí está Mar de Emociones en Candela.

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1: 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Solo éxitos en esa excelente mañana. Saluditos. Saluditos para el mono, para la señora Diana, para Elizabeth, para Juan Carlos Schneider, la tía Nora, Constanza. Están todos ahí conectados a la radio de los éxitos en esta hora de la mañana. Saluditos a la gente que nos acompaña en la Plaza Campesina. Nos vamos de buena música. Joy Arroyo con más buenos éxitos. A mi Dios todo le debo, se llama esta canción en Candela.

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0: En familia Candela, aquí estamos iniciando música a domicilio de Candela, solo éxito. 12 del mediodía, 6 minutos, familia. ¡Bravo! Bienvenidos entonces, ya lo saben, 316-470-4083. Nuestro Candela WhatsApp se activa completamente para que usted haga su solicitud de buenas canciones, pero yo veré de fin de semana. Yo veré de música de fin de semana para bailar, para rumbear. Salgamos de la monotonía, salgamos de esas canciones que pedimos todos los días entre semana, pidamos algo diferente. Obviamente, si está dentro del sistema, con todo el gusto del mundo, estará sonando. ¿Listo? 12 del mediodía, 7 minutos, familia Candela, nos vamos, pero amañando, porque por aquí viene el viejo Javier. ¿Cómo estamos? ¿Bien o no?
1: Buenas tardes, familia Candela, reporta sintonía Javier Gallego. Hoy debe sonar El Amor Más Bonito de Tito Nieves. Muchas gracias.
0: Listo, compadre. Álvaro, buenas.
2: Muy buenas tardes, señores Candela Estéreo. Sería para pedir un domicilio. Ajá. Adiós Amor, de Pastor López. Yo también escucho Candela.
0: Esa canción que dice Adiós Amor. Ah, no, esa canción no es. Hola Roxana, buenos días, ¿qué más? ¿Cómo estás?
3: Hola Candela, buenas tardes. Para un domicilio, porfa, Gitana, bueno, de Willy Colón. Muchas gracias.

0: Muy buenos temas, muy buenas canciones que se hacen presentes en el día de hoy en la radio de los éxitos. Aquí estamos en Música a Domicilio.
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0: Solo éxitos. 12:26 minutos, familia Candela. ¿Qué tal si avanzamos con más buenos éxitos, más buena música, verdad? A ver quién anda por aquí, Juanpa, ¿bien o no?
3: Candela, candela, candela, hoy domingo debe sonar en el candelómetro.
0: ¿Qué, qué? ¿Cómo que en el candelómetro? ¿Cuál candelómetro, señor Juan Pablo? Hágame el favor. Se le cruzaron los cables hoy.
3: Pero hermano, uno de Jason Jiménez. El...
0: ¿cuál?
3: El de Jason Jiménez, ahí bacano, bacano. Perro enamorado, papá, muchas gracias.
0: Es un temazo, claro. Una muy buena canción para quien desea seguir enamorando a su novia o a su esposa. Apenas esa canción, Perro Enamorado. Amanda, buenas.
4: Hola, familia Candela, muy buena tarde.
0: ¿Qué más bien?
4: Para pedir un domicilio, por favor.
0: Hágalele de una.
4: La avispa de el Andariego. Uh-huh. Yo también hago parte de la familia Candela.
0: Listo, hola Martica.
5: Buenas tardes, familia Candela.
0: Yo, Martica, ¿qué más?
5: Hoy me encantaría escuchar Malherido de Gilberto Santa Rosa. Feliz tarde para todos.

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0: 12:45 minutos, familia, avanzamos mientras ustedes almuerzan. Mientras se relajan ustedes almorzando una buena carne asada, un buen sancochito, una buena lechona de pronto, unas buenas empanadas, no sé qué quieren almorzar ustedes en el día de hoy. Hay muchos sitios donde están haciendo almuerzos también. Muy chévere, la verdad es que para almorzar, un día ideal, perfecto. O sea, saludos a esta hora para la gente que nos acompaña en cada uno de los puntos. Cada uno de los puntos. Muy bien. Saludos para la gente de la familia diocesana Juan 23. Ahí están activados completamente. Saluditos a la gente que está ahí sintonizada con Candela 95.1 en esta hora de la tarde. Juan Sebastián, ¿qué más? ¿Cómo estamos? Buena tarde.
1: Hola, familia Candela, ¿cómo han estado? Yo acá reportando sintonía desde el rancho de Marixa, Candela, para ver si me pueden poner este domicilio, esa canción que se llama Billie Jean de Michael Jackson.
0: Hágale.
1: Yo escucho Candela, Candela, Candela. Solo éxitos.
0: Muy bien, listo. Hola, Anar.
2: Hola, Candela.
0: Hello.
2: Buena tarde en este precioso domingo.
0: Preciosísimo.
2: Para pedirte el tema Falsaria. Yo también hago parte de la familia Candela.
0: Falsaria. Falsaria. Listo. De una. Carmen, ¿qué más? Buenas tardes.
3: Hola, familia Candela. Buenas tardes. Reportando sintonía de Yo Nueva. Para pedir el domicilio, la Pipiripao. Yo también hago parte de la familia Candela.

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2: 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Presenta la hora en candela, son las 12 del mediodía, 54 minutos.
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0: Saluditos especiales a esta hora de la tarde a través de los 95.1 de Candela Solo Éxitos. Por aquí está la gente bonita que sigue haciéndose partícipe en el día de hoy. Gente que le pone el alma. Buenas tardes.
1: Muy buenos días, familia Candela, desde Honduras, Puerto Cortés. Un saludo a toda la gente de la Comuna 7 de parte de Chapo, que lo recuerdo mucho y que muy pronto estaré por allá en Colombia, en Cartaguito.
0: Eso está muy bien, así es. Así.

0: ¿Qué es?
1: Las Candela, me coloca el viejo el sombrerón. Muchas gracias.
0: De una, pues, de una. Hola, Caliche.
2: Candela, familia Candela, buenas tardes, bendiciones. Hoy domingo debería de sonar, por favor, este amargo amor de Pastor López.
0: Listo, por acá, Raulete.
3: Buenos días, familia Candela, les habla Raulete. Hoy con un sol espectacular. Desde el sol más alegre de Colombia.
0: Ave María.
3: Hoy debe sonar cumbia caletera para poner de ánimo a esta tarde.
0: Listo.
3: Soy de la familia Candela, Raúl Ede lo tiene todo. Saludos a Pepe Grillo.
0: Pepe Grillo. Luz Marina, buenas.
4: Hola, familia Candela. El domicilio para mí hoy es y debe de sonar el viejo del sombrerón. Para saludar a toda la familia Marín. Un fuerte abrazo.

0: Señorita, ¿a la orden la llevo?
1: No, gracias. Estoy esperando al viejo del sombrerón.
0: ¡Uy, Yucuta! ¡No me diga! ¡Qué viejo tan afortunado!
1: ¡Ah! ¡Ahí llegó, vea!

0: El tiempo está avanzando y los oyentes de la familia Candela se siguen activando completamente en esta hora de la tarde. Ya tenemos la 1:33. Tober, buenas.
1: Dela, muy buenas tardes. Yo hago parte de la familia Candela. Bendecido el día para ustedes. Hoy una feliz tarde. Yo hago parte de la familia Candela. Soy de domicilio de eso, Bernard. Siempre alegre. Y aquí de San Pacho. Dios bendiga, una feliz tarde. Yo hago parte de la familia Candela.
0: Listo, compadre, de una. ¿Qué manda por acá? Hola, Nancy, buenas tardes.
2: Buenas tardes, familia Candela, nací acá de Ciprés Bajo. Sí. Hoy debía de sonar Dos Corazones de Gali Galeano. Yo también hago parte de la familia Candela.
0: Listo, ¿qué opa, Pucho?
3: No, familia Candela, reportando sintonía del barrio San Pablo VI, segundo. Acá tirando soldadura con el compañerito Daniel.
0: Muy bien.
3: El tema hoy de día es una salsita ahí.
0: Hágale.
3: Merecumbé o sonido estial.
0: Sonido estial, hagámosle.
3: Y hacemos parte de la familia Candela. Papucho Martínez.

Familia Candela, me despido con esta canción, Lo Tienes Todo, una canción sota de Pipe Peláez, lo mejor del buen vallenato. Este gran artista romántico nos invade con esas buenas notas musicales. Es la 1:50 minutos, feliz tarde para todos. Luego de las 7 estaré con ustedes nuevamente. Walter Fox.

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0: Te han dicho que él es Víctor Manuel Familia Candela en esta tarde de domingo. Fin de semana. Con los 95.1. Qué rico seguirles acompañando. Con la mejor música, con lo mejor de los éxitos. Lo mejor de los éxitos. Y recuerden que mañana durante todo el día, de las 8 de la mañana, vamos a tener un gran especial.
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0: Así que este lunes festivo, 8 de junio, nos vemos desde las 8 de la mañana, familia Candela. Nos escuchamos, nos topamos y disfrutamos de todos los éxitos del amor, del despecho y todo. Ay, María, Día Nacional del Despecho. 316-470-4083. Voy a estar esperando el reporte de sintonía de la familia Candela, quienes nos reportan desde los diferentes municipios de este bello norte del Valle del Cauca. Usted que va de viaje, usted que se fue de viaje, fue de puente festivo, pero ahí siempre pegadito al dial. El de Solo Éxitos, la estación radial que te acompaña siempre con una programación variadísima. Buena salsita, buen merenguito, vallenatico, música crossover para que estemos conectados durante todo el día. Por acá ha llegado Don Antonio Aguilar con este triste

Ahí, pues, ahí está Shakira, familia Candela, que la vamos a tener en la próxima semana, el próximo jueves en el Mundial, cuando se inició al Mundial de Fútbol, nuestra selección. ¿A qué hora juega la selección Colombia hoy? ¿A qué hora juega? Oiga, ¿esto qué es? ¿Qué pasó? Bueno, ¿a qué hora juega la selección Colombia hoy? Selección Colombia, partido amistoso que también se va a desarrollar antes de encarar el Mundial contra Jordania. Tendremos compromiso hoy, 6 de la tarde. Y debutamos el miércoles 17 contra Uzbekistán a las 9 de la noche. Uzbekistán, Colombia, el 23. Vuelve a jugar Colombia. República del Congo, el 23 a las 9 de la noche también. Y el más tempranito es por un compromiso a las 6 de la tarde que tiene contra la selección de Portugal. Contra Portugal. Que es el 27 a las 6 y 30 de la tarde. El 27 de junio, aunque ay, es un sábado, 6 y 30 de la tarde. Uf, pues María. 28. Bueno, es partido de Colombia. Jordania, hoy 6 de la tarde. Uzbekistán, el miércoles 17 a las 9 de la noche. Contra el Congo, a las 9 de la noche, el 23. El 23 es un martes. A las 9 de la noche. Y Colombia contra Portugal será un 27. Ese ha sido un sábado, 6 y 30 de la tarde. Bueno, por acá saludito para Luz Marina Marín, dice, hola, un fuerte abrazo, saludos a toda la familia hermosa, la hermosa Marín y Restrepo, hermosa familia Marín y Restrepo, dice por acá doña Luz Marina, de parte de la familia de Los Solo Éxitos, Martica, Marta Lucía Castrillón, también sintonizada en nuestra estación radial de Solo Éxitos, Marta Lucía Castrillón, un abrazo para ti, grande totote doña Marta Lucía. A todos los oyentes, gracias por estar ahí conectaditos también a nuestra estación radial de Solo Éxitos. Y continuamos en esta tarde escuchando a Don Tito Rojas, el gallo de la salsa. Llega por aquí con algo titulado Me Mata la Soledad.

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0: Salsita de esa romántica sabrosita para esta tarde, así también romántica de este domingo en compañía de Candela. Él es Nino Segarra y entre la espada y la pared me encuentro. Ya llegamos, familia Candela, con esta información bien importante, porque usted le debe decir no, no, no, no a la tos con miel tertos, con totumo, saúco, eucalipto, miel y propóleo. Y nos presenta la hora. Ya llegamos a las 3-4 minutos en Candela, Candela, Candela, solo éxitos.
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botella que estamos a punta de trago en esta cantina. 3:08 p.m, familia Candela, 3:08 p.m. Un preámbulo de lo que vamos a disfrutar mañana. Mañana desde las 8:00 a.m. hasta las 7:00 p.m. Día nacional mañana. Del despecho, día nacional del despecho, 8 de junio. Así que el primer lunes festivo del mes es decretado por Candela como día nacional del despecho. 3:09 p.m, familia Candela, 3:09 p.m. Avanzamos con más música. Saludito por acá para el amigo Aldemar. Dice, hola, digo, buenas tardes. ¿Qué más, Aldemar? Viendo, no, papá. Estamos desde la Unión Valle. Ahí con don Aldemar, todo el combo.

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0: es que tú eres un caso social, familia Candela. Por acá, el grupo Nietzsche con esta hermosa canción, un caso social. Cuando avanzábamos en esta tarde, algunos sectores ya lluviosa, en otros lluviosa. Y acompañándoles con la mejor música, con lo mejor de los éxitos, solo éxitos. Tarde de domingo, tarde de relax. Tarde para muchos de... de un buen sueño. De un buen arrunchis. De un buen arrunchis. Ay, María, qué rico. 3:40, familia Candela, 3:40. ¿Y se hizo justicia o no se hizo justicia? Silvestre Dangond, Nati Natacha, a esta hora de la tarde.
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2: Y si no la tiene prendida, enciende la candelita, familia, porque por acá llega don Jesse Uribe y don Alzate, papá. Renuncia a las 3:53 en Candela, Candela, Candela, más éxitos. La Fórmula 5, 5 horas sin comerciales.
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0: que le vaya bien, que por aquí es para allá, mijo, que eso no mire para atrás, que coja camino, hágale pues. Ahí estaba Francis, la voz popular de América, cuando ya llegamos a las 4:09, familia Candela. Ya avanzan los éxitos, avanza la música, Luis Miguel Morales. No debí enamorarme, titula este éxito clásico del vallenato a esta hora en el 95.1.
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1: Los éxitos, solo éxitos, Candela, llega la agrupación Bananas. Una mirada tú, una mirada yo. 4:47 minutos, tarde lluviosa de domingo. Les di, encendemos la candelita de los 95.1.

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0: Andresito, cerrando a mamá en cámara lenta, Luis El Cano, el Cano Estrellera. Ese título de este éxito, Amame en cámara lenta. Bueno, ya a las 4 de la tarde con 58 minutos, familia Camila, 4:58.
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De municipio con 36 minutos, familia con las 5 de la tarde, 36. Se lo dijo para la señorita, la hermanita putativa, hay una de la familia, hay un disfrutando de nuestra música, disfrutando de nuestros éxitos, con todos los abuelitos. También se para el soldado, que está ahora sintonizado con la familia, está en Mendoza. Un abrazo para Nancy, hola amigo, buenas tardes, hola Nancy, ¿cómo te va? Buenas tardes, ¿cómo has estado? Buenas tardes, Nancy, de hoy se comunica con nosotros, Nancy. Toda la familia también la que disfruta, que sigue conectada con nosotros, que sigue conectado desde casita, desde su sitio de trabajo ahí. También puede comunicar rápido, están dando batalla por estos días. Están llegando allá a su jornada laboral, a cumplir con este domingo. Y es bien, compañero, que no la 25.1, hay unos espacios, hay un laberinto de la Santa Marita, el laberinto del cafecito. Permito poderles acompañar, familia, y entregarle lo mejor de la música. Por ejemplo, por acá llega algo donde vengo, estoy haciendo los hermanos, los hermanos Rosario. Y compréndeme, desde la variante está el amigo Alexander Marín. Bonito, vale, me va a hacer una, ¿verdad? Tiene frío, un cabecito caliente, mi hermano.

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sábado y domingo en la gran mañana. Síganos siguiendo que nos siguen los programas de sintonía. Saludo para mi amiga Sheikar Osorio, Sheikar Osorio, que está de relax, que está relajadito el muchacho, que disfruta de la buena música, que disfruta de los buenos éxitos de la familia Candela, Candela, Candela, Candela, Sheikar Osorio. Un abrazo para el gente de la familia Osorio.

estamos en esta tarde maravillosa, tarde lluviosa también, tarde maravillosa y tarde lluviosa. Entonces tenemos que hacer el baño del Cauca. Fin de semana pasado por lluvia, fin de semana pasado por lluviosita. Por acá saludamos, nos dicen que está Jessica, hola Jessica, hola. Pero Jessica no es un niño de todos, pero vamos a estar bien, Jessica. Disfrutando de la música, disfrutando de más éxitos. Solo éxitos, 25.1. Llega por acá al dedito que cierre con el pinchadito, el pinchadito. Música de fin de semana en Candela, Candela, Candela. Más éxitos, solo éxitos.

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0: Luco y lo siento cuando lo siento. 6 de la tarde con 28 minutos, familia Candela, 6 con 28.
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1: Familia Candela, ya llegamos a las 6 de la tarde con 50 minutos, 6:50 minutos, la música más éxitos, los éxitos de los 95.1, mi familia Candela. Me voy despidiendo, ya viene Walter Fox, para que nos sigan acompañando, jugando en Selección Colombia esta hora, jugando en gol por cero, John Arias, minuto 42, soy 1 por 0. Fui amistoso antes del Mundial de Fútbol de la categoría mayores. 6:50 minutos, vamos a cerrar esta hora. A los clientes de la familia Candela, gracias por estar ahí con nosotros. James López, y toca la familia Candela. ¿Qué hubo, James? ¿Tienes no? Me colocó ahí, pues, estaba lloviendo, mi hijo, está lloviendo, James. Te vamos a acercar a agüita con un berraco, James. Un abrazo para James López Torres. Que está sintonizado, reportando sintonía, muchachos. Gracias, hombre, por hacer parte de la familia de los Solo Éxitos. Pero vamos a cerrar esta hora escuchando por aquí a la integración Casanova con esa Latusa. Acérquese, acérquese.

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